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1: Son las 11 con un minuto.
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1: ¿Quién es la diferencia? Oye, que no cante esta canción aquí porque no quiera Lucho Alonso. Oye, yo, a mí eso me da pena, está pegándome un trago delante de ustedes, pero es que ya está la hora del desorden. ¿Quién no me aplaude esto a mí aquí ahora? Aunque se le gustó mucho también, usted es artista, más que yo.

0: Son las 11:34.
1: Ya voy aquí.

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1: Son las 12:01. 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
1: Es la 1:02.
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1: Son las 2:02.
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1: Son las 2 con 30 minutos.
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0: Si un niño ciego tiene un caballo, el caballo es de todos los colores. Cuando relincha, el caballo es plateado como los platillos de una batería. Si el caballo se acerca en la mañana y el sol ya le puso caliente la piel y el niño lo toca, el caballo es alazán. Si lo toca y está muy caliente, es alazán tostado. Si el niño lo oye arrancar y comer el pasto, el caballo es verde. Si corre mucho, mucho, el caballo es moro. O sea, blanco con mosquitas negras o coloradas, como el viento. Si el caballo tiene un cuello esbelto, es cisne. Si tiene el pecho fuerte, es castaño. Si tiene el pecho fuerte y ha llovido, es rosillo. Si es mediodía y no hay nubes ni brisa, el caballo tiene que ser azul. Si alguien lo regaña, el caballo se pone de color zaino. Si está cansado y tiene años y años, es rucio. Pero ese color se sacude con dos galopes y vuelve a ser moro, como el viento. En la noche el caballo es negro, pero si se deja acariciar del niño, tiene un lucero en la frente. Si el caballo suda y tiene sed y el niño le da agua y bebe ruidosamente, es blanco. Si huele a polvo y a camino, es bayo. Si el niño viene y el caballo se espanta, es azorrado y se va lejos. Si un hombre ciego tiene un caballo, el niño debe enseñarle a distinguir los colores.
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1: Son las 3 con un minuto.
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0: Son las 3 y 16 minutos.
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1: Son las 4 con un minuto.
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0: Son las 4:46.
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1: Son las 5 en punto.
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0: Son las 6 en punto.
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1: Quienes se preparan también para el día domingo, oramos por María Elisea Parra Vanegas, quien se prepara para el día lunes. Oramos también por Luis Albeiro Niño, quien se prepara para el día martes. Oramos también por Edgar Humberto Cárdenas Guerrero, quien se prepara para el día miércoles. Oramos también por José Resurrección Chivatá. Oramos por su salud y por una cirugía también que le van a realizar a él, quien se prepara también para el día jueves 23. Oramos también por estas vísperas que vamos a vivir todos los catequistas como preparación a esta fiesta hermosa que el Señor nos concede. Unámonos también, vamos a orar por cada uno de ustedes quienes han venido a vivir hoy este Santo Rosario, a vivir esta Sagrada Eucaristía, a vivir este Santo, esta Santa Novena o esta Novena en honor a Santiago. Vamos a orar por la salud de todos nuestros hermanos enfermos. Vamos a orar de manera especial por la salud, la recuperación. Oramos por la alegría de Dora Esther Castillo. Oramos también por Wilson Vicente Castillo. Oramos también por esta bebé Marian Castillo. Oramos también por Maela Niño. Oramos también por Abel Otálora. Oramos por el ingeniero Efraín también, Efraín de Jesús Rodríguez Roa, oramos por él, también oramos, bueno, por tantas personas quienes están pidiendo, por favor, oren por mi salud, oramos por su vida, oramos nuevamente por nuestra reapertura también de nuestra emisora La Boyaquita, quien quiere llegar al corazón de cada uno de ustedes, oramos también por el Facebook, también por quienes están unidos a este medio de comunicación, y nos unimos todos nos vamos a unir y colocar nuestra intención, cada uno coloquemos nuestra intención, y de esta manera vamos a vivir nuestro Santo Rosario en esta noche.

0: cuáles esas intenciones que hay en el corazón de cada uno de ustedes. Nos vamos a unir también para orar en este día miércoles. Vamos a orar a Santa Lucía también por la salud visual de Tito, Aurelio Mendoza, Jaime Vargas, ahora Alicia Calderón, María Gilma Monroy y por toda la familia intención de Tito Mendoza. Y nos unimos a nuestra querida prioste en esta noche, a nuestra querida profesora Rita Delia Castillo Otálora. Por la señal de la Santa Cruz, de nuestros enemigos, líbranos, Señor Dios nuestro. En el nombre del Padre, del Hijo y del Espíritu Santo.
1: Amén.
0: Jesús, mi Señor y Redentor, yo me arrepiento de todos los pecados que he cometido hasta hoy. Me pesa de todo corazón, porque con ellos he ofendido a un Dios tan bueno. Propongo firmemente no volver a pecar y confío que por tu infinita misericordia me has de conceder el perdón de mis culpas y me has de llevar a la vida eterna. Amén. Así como el apóstol profesó la fe, hagámoslo nosotros también. Creo en Dios, Padre Todopoderoso, Creador del cielo y de la tierra. Creo en Jesucristo, su único Hijo, nuestro Señor, que fue concebido por obra y gracia del Espíritu Santo. Nació de Santa María Virgen, padeció bajo el poder de Poncio Pilato, fue crucificado, muerto y sepultado, descendió a los infiernos, al tercer día resucitó de entre los muertos, subió a los cielos y está sentado a la derecha de Dios Padre Todopoderoso. Desde allí ha de venir a juzgar a vivos y muertos. Creo en el Espíritu Santo, la Santa Iglesia Católica, la comunión de los santos, el perdón de los pecados, la resurrección de la carne y la vida eterna. Amén.
1: Y los misterios que vamos a contemplar en esta noche son los misterios gloriosos. El primero, la triunfante resurrección de nuestro Señor Jesucristo. Padre nuestro, que estás en el cielo, santificado sea tu nombre. Venga a nosotros tu reino. Hágase tu voluntad en la tierra como en el cielo.
2: Danos hoy nuestro pan de cada día. Perdona nuestras ofensas, como también nosotros perdonamos a los que nos ofenden. No nos dejes caer en tentación y líbranos del mal. Amén.
1: Dios te salve María, llena eres de gracia. El Señor es contigo. Bendita tú eres entre todas las mujeres. Bendito el fruto de tu vientre, Jesús.
2: Santa María, Madre de Dios, ruega por nosotros los pecadores, ahora y en la hora de nuestra muerte. Amén.
1: Dios te salve María, llena eres de gracia. El Señor es contigo. Bendita tú eres entre todas las mujeres. Bendito el fruto de tu vientre, Jesús.
2: Santa María, Madre de Dios, ruega por nosotros los pecadores, ahora y en la hora de nuestra muerte. Amén.
1: Dios te salve María, llena eres de gracia, el Señor es contigo. Bendita tú eres entre todas las mujeres, bendito el fruto de tu vientre, Jesús.
2: Santa María, Madre de Dios, ruega por nosotros los pecadores, ahora y en la hora de nuestra muerte. Amén.
1: Dios te salve María, llena eres de gracia, el Señor es contigo. Bendita tú eres entre todas las mujeres, bendito el fruto de tu vientre, Jesús.
2: Santa María, Madre de Dios, ruega por nosotros los pecadores, ahora y en la hora de nuestra muerte. Amén.
1: Dios te salve María, llena eres de gracia, el Señor es contigo. Bendita tú eres entre todas las mujeres, bendito el fruto de tu vientre, Jesús.
2: Santa María, Madre de Dios, ruega por nosotros los pecadores, ahora y en la hora de nuestra muerte. Amén.
1: Dios te salve María, llena eres de gracia, el Señor es contigo. Bendita tú eres entre todas las mujeres, bendito el fruto de tu vientre, Jesús.
2: Santa María, Madre de Dios, ruega por nosotros los pecadores, ahora y en la hora de nuestra muerte. Amén.
1: Dios te salve María, llena eres de gracia, el Señor es contigo. Bendita tú eres entre todas las mujeres, bendito el fruto de tu vientre, Jesús.
2: Santa María, Madre de Dios, ruega por nosotros los pecadores, ahora y en la hora de nuestra muerte. Amén.
1: Dios te salve María, llena eres de gracia, el Señor es contigo. Bendita tú eres entre todas las mujeres, bendito el fruto de tu vientre, Jesús.
2: Santa María, Madre de Dios, ruega por nosotros los pecadores, ahora y en la hora de nuestra muerte. Amén.
1: Dios te salve.

0: Jesús.
1: Santa María, Madre de Dios, ruega por nosotros los pecadores, ahora y en la hora de nuestra muerte. Amén.
0: Dios te salve María, llena eres de gracia, el Señor es contigo. Bendita tú eres entre todas las mujeres, bendito el fruto de tu vientre, Jesús.
1: Santa María, Madre de Dios, ruega por nosotros los pecadores, ahora y en la hora de nuestra muerte. Amén.
0: Gloria al Padre, al Hijo y al Espíritu Santo.
1: Como era en un principio, ahora y siempre, por los siglos de los siglos. Amén.
0: Oh, mi buen Jesús, perdona nuestros pecados, líbranos del fuego del infierno, lleva al cielo a todas las almas, especialmente a las más necesitadas de tu infinita misericordia. Amén. Sagrado Corazón de Jesús,
1: en vos confío.
0: Espíritu Santo,
1: ilumínanos y santifícanos.
0: Virgen del Rosario,
1: ruega por nosotros.
0: Virgen de la Salud,
1: ruega por nosotros.
0: Todos los santos y santas de Dios,
1: rogad por nosotros.

0: El segundo misterio glorioso, la ascensión de nuestro Señor Jesucristo al cielo.
1: Padre nuestro que estás en el cielo, santificado sea tu nombre. Venga a nosotros tu reino, hágase tu voluntad en la tierra como en el cielo.
0: Danos hoy nuestro pan de cada día, perdona nuestras ofensas, como también nosotros perdonamos a los que nos ofenden. No nos dejes caer en tentación y líbranos de todo mal. Amén.
1: Dios te salve María, llena eres de gracia, el Señor está contigo. Bendita tú eres entre todas las mujeres, bendito el fruto de tu vientre Jesús.
0: Santa María, Madre de Dios y Madre nuestra, ruega Señora por nosotros los pecadores, ahora y en la hora de nuestra muerte. Amén.
1: Dios te salve María, llena eres de gracia, el Señor está contigo. Bendita tú eres entre todas las mujeres, bendito el fruto de tu vientre Jesús.
0: Santa María, Madre de Dios y Madre nuestra, ruega Señora por nosotros los pecadores, ahora y en la hora de nuestra muerte. Amén.
1: Dios te salve María, llena eres de gracia, el Señor está contigo. Bendita tú eres entre todas las mujeres, bendito el fruto de tu vientre Jesús.
0: Santa María, Madre de Dios y Madre nuestra, ruega Señora por nosotros los pecadores, ahora y en la hora de nuestra muerte. Amén.
1: Dios te salve María, llena eres de gracia, el Señor está contigo. Bendita tú eres entre todas las mujeres, bendito es el fruto de tu vientre Jesús.
0: Santa María, Madre de Dios y Madre nuestra, ruega Señora por nosotros los pecadores, ahora y en la hora de nuestra muerte. Amén.
1: Dios te salve María, llena eres de gracia, el Señor está contigo. Bendita tú eres entre todas las mujeres, bendito es el fruto de tu vientre Jesús.
0: Santa María, Madre de Dios y Madre nuestra, ruega Señora por nosotros los pecadores, ahora y en la hora de nuestra muerte. Amén.
1: Dios te salve María, llena eres de gracia, el Señor está contigo. Bendita tú eres entre todas las mujeres, bendito el fruto de tu vientre Jesús.
0: Santa María, Madre de Dios y Madre nuestra, ruega Señora por nosotros los pecadores, ahora y en la hora de nuestra muerte. Amén.
1: Dios te salve María, llena eres de gracia, el Señor está contigo. Bendita tú eres entre todas las mujeres, bendito el fruto de tu vientre Jesús.
0: Santa María, Madre de Dios y Madre nuestra, ruega Señora por nosotros los pecadores, ahora y en la hora de nuestra muerte. Amén.
1: Dios te salve María, llena eres de gracia, el Señor está contigo. Bendita tú eres entre todas las mujeres, bendito el fruto de tu vientre Jesús.
0: Santa María, Madre de Dios y Madre nuestra, ruega Señora por nosotros los pecadores, ahora y en la hora de nuestra muerte. Amén.
1: Dios te salve María, llena eres de gracia, el Señor está contigo. Bendita tú eres entre todas las mujeres, bendito es el fruto de tu vientre Jesús.
0: Santa María, Madre de Dios y Madre nuestra, ruega Señora por nosotros los pecadores, ahora y en la hora de nuestra muerte. Amén.
1: Dios te salve María, llena eres de gracia, el Señor está contigo. Bendita tú eres entre todas las mujeres, bendito es el fruto de tu vientre Jesús.
0: Gloria, Santa María, Madre de Dios y Madre nuestra, ruega Señora por nosotros los pecadores, ahora y en la hora de nuestra muerte. Amén.
1: Gloria al Padre, gloria al Hijo y gloria al Espíritu Santo.
0: Como era en el principio, ahora y siempre, por los siglos de los siglos. Amén.
1: Oh mi buen Jesús, perdona nuestros pecados.

0: Sagrado Corazón de Jesús,
1: en ti confío.
0: Sagrado Corazón de Jesús,
1: en ti confío.
0: Espíritu Santo,
1: ilumínanos y santifícanos.
0: Santiago Apóstol,
1: ruega por nosotros.

0: El tercer misterio es la venida del Espíritu Santo. Padre nuestro que estás en el cielo, santificado sea tu nombre, venga a nosotros tu reino, haga su voluntad en la tierra como en el cielo.
1: Danos hoy nuestro pan de cada día, perdona nuestras ofensas, como también nosotros perdonamos a los que nos ofenden. No nos dejes caer en la tentación y líbranos del mal.
0: Dios te salve María, llena eres de gracia, el Señor está contigo. Bendita tú eres entre todas las mujeres y bendito es el fruto de tu vientre, Jesús.
1: Santa María, Madre de Dios, ruega por nosotros pecadores, ahora y en la hora de nuestra muerte. Amén.
0: Dios te salve María, llena eres de gracia, el Señor está contigo. Bendita tú eres entre todas las mujeres y bendito es el fruto de tu vientre, Jesús.
1: Santa María, Madre de Dios, ruega por nosotros pecadores, ahora y en la hora de nuestra muerte. Amén.
0: Dios te salve María, llena eres de gracia, el Señor está contigo. Bendita tú eres entre todas las mujeres y bendito es el fruto de tu vientre, Jesús.
1: Santa María, Madre de Dios, ruega por nosotros pecadores, ahora y en la hora de nuestra muerte. Amén.
0: Dios te salve María, llena eres de gracia, el Señor está contigo. Bendita tú eres entre todas las mujeres y bendito es el fruto de tu vientre, Jesús.
1: Santa María, Madre de Dios, ruega por nosotros pecadores, ahora y en la hora de nuestra muerte. Amén.
0: Dios te salve María, llena eres de gracia, el Señor está contigo. Bendita tú eres entre todas las mujeres y bendito es el fruto de tu vientre, Jesús.
1: Santa María, Madre de Dios, ruega por nosotros pecadores, ahora y en la hora de nuestra muerte. Amén.
0: Dios te salve María, llena eres de gracia, el Señor está contigo. Bendita tú eres entre todas las mujeres y bendito es el fruto de tu vientre, Jesús.
1: Santa María, Madre de Dios, ruega por nosotros pecadores, ahora y en la hora de nuestra muerte. Amén.
0: Dios te salve María, llena eres de gracia, el Señor está contigo. Bendita tú eres entre todas las mujeres y bendito es el fruto de tu vientre, Jesús.
1: Santa María, Madre de Dios, ruega por nosotros pecadores, ahora y en la hora de nuestra muerte. Amén.
0: Dios te salve María, llena eres de gracia, el Señor está contigo. Bendita tú eres entre todas las mujeres y bendito es el fruto de tu vientre, Jesús.
1: Santa María, Madre de Dios, ruega por nosotros pecadores, ahora y en la hora de nuestra muerte. Amén.
0: Dios te salve María, llena eres de gracia, el Señor está contigo. Bendita tú eres entre todas las mujeres y bendito es el fruto de tu vientre, Jesús.
1: Santa María, Madre de Dios, ruega por nosotros pecadores, ahora y en la hora de nuestra muerte. Amén.
0: Dios te salve María, llena eres de gracia, el Señor está contigo. Bendita tú eres entre todas las mujeres y bendito es el fruto de tu vientre, Jesús.
1: Santa María, Madre de Dios, ruega por nosotros pecadores, ahora y en la hora de nuestra muerte. Amén.
0: Gloria al Padre, al Hijo y al Espíritu Santo.
1: Como era en el principio, ahora y siempre, por los siglos de los siglos. Amén.
0: Santiago Apóstol,
1: ruega por nosotros.
0: Santa Lucía,
1: ruega por nosotros.
0: Nuestra Señora del Milagro,
1: ruega por nosotros.
0: Espíritu Santo,
1: ilumínanos y santifícanos.
0: Todos los santos y santas de la corte celestial,
1: rogad por nosotros.

0: El cuarto misterio es la asunción de la Virgen María al cielo.
1: Padre nuestro que estás en el cielo, santificado sea tu nombre. Venga a nosotros tu reino, hágase su voluntad en la tierra como en el cielo.
0: Danos hoy nuestro pan de cada día, perdona nuestras ofensas, como también nosotros perdonamos a los que nos ofenden. No nos dejes caer en la tentación y líbranos de todo mal.
1: Dios te salve María, llena eres de gracia, el Señor es contigo. Bendita tú eres entre todas las mujeres, bendito es el fruto de tu vientre, Jesús.
0: Santa María, Madre de Dios, ruega por nosotros pecadores, ahora y en la hora de nuestra muerte. Amén.
1: Dios te salve María, llena eres de gracia, el Señor es contigo. Bendita tú eres entre todas las mujeres, bendito es el fruto de tu vientre, Jesús.
0: Santa María, Madre de Dios, ruega por nosotros pecadores, ahora y en la hora de nuestra muerte. Amén.
1: Dios te salve María, llena eres de gracia, el Señor es contigo. Bendita tú eres entre todas las mujeres, bendito es el fruto de tu vientre, Jesús.
0: Santa María, Madre de Dios, ruega por nosotros pecadores, ahora y en la hora de nuestra muerte. Amén.
1: Dios te salve María, llena eres de gracia, el Señor es contigo. Bendita tú eres entre todas las mujeres, bendito es el fruto de tu vientre, Jesús.
0: Santa María, Madre de Dios, ruega por nosotros pecadores, ahora y en la hora de nuestra muerte. Amén.
1: Dios te salve María, llena eres de gracia, el Señor es contigo. Bendita tú eres entre todas las mujeres, bendito es el fruto de tu vientre, Jesús.
0: Santa María, Madre de Dios, ruega por nosotros pecadores, ahora y en la hora de nuestra muerte.
1: Dios te salve María, llena eres de gracia, el Señor es contigo. Bendita tú eres entre todas las mujeres, bendito es el fruto de tu vientre, Jesús.
0: Santa María, Madre de Dios, ruega por nosotros pecadores, ahora y en la hora de nuestra muerte. Amén.
1: Dios te salve María, llena eres de gracia, el Señor es contigo. Bendita tú eres entre todas las mujeres, bendito es el fruto de tu vientre, Jesús.
0: Santa María, Madre de Dios, ruega por nosotros pecadores, ahora y en la hora de nuestra muerte. Amén.
1: Dios te salve María, llena eres de gracia, el Señor es contigo. Bendita tú eres entre todas las mujeres, bendito es el fruto de tu vientre, Jesús.
0: Santa María, Madre de Dios, ruega por nosotros pecadores, ahora y en la hora de nuestra muerte. Amén.
1: Dios te salve María, llena eres de gracia, el Señor es contigo. Bendita tú eres entre todas las mujeres, bendito es el fruto de tu vientre, Jesús.
0: Santa María, Madre de Dios, ruega por nosotros pecadores, ahora y en la hora de nuestra muerte.
1: Dios te salve María, llena eres de gracia, Señor es contigo. Bendita tú eres entre todas las mujeres, bendito es el fruto de tu vientre, Jesús.
0: Gloria. Santa María, Madre de Dios, ruega por nosotros pecadores, ahora y en la hora de nuestra muerte. Amén.
1: Y al Padre, gloria al Hijo, gloria al Espíritu Santo.
0: Como era en un principio, ahora y siempre, por los siglos de los siglos. Amén.
1: Oh Jesús.
0: Oh, mi buen Jesús.

0: Santiago Apóstol,
1: ruega por nosotros.
0: Virgen María del Rosario,
1: ruega por nosotros.
0: San José,
1: ruega por nosotros.
0: Santa Lucía,
1: ruega por nosotros.
0: Todos los santos y santas de Dios,
1: ruega por nosotros que ocurrimos.

0: En el quinto misterio que vamos a contemplar, María es coronada como Madre Celestial. Padre nuestro que estás en el cielo, santificado sea tu nombre, venga a nosotros tu reino, hágase tu voluntad en la tierra como en el cielo.
1: Danos hoy nuestro pan de cada día, perdona nuestras ofensas como también nosotros perdonamos a los que nos ofenden, no nos dejes caer en tentación y líbranos de todo mal. Amén.
0: María es Madre de Gracia y Madre de Misericordia.
1: Amén. En la muerte, ampáranos, Madre nuestra.
0: Dios te salve María, llena eres de gracia, el Señor está contigo. Bendita tú eres entre todas las mujeres y bendito es el fruto de tu vientre, Jesús.
1: Santa María, Madre de Dios, ruega por nosotros pecadores, ahora y en la hora de nuestra muerte. Amén.
0: Dios te salve María, llena eres de gracia, el Señor está contigo. Bendita tú eres entre todas las mujeres y bendito es el fruto de tu vientre, Jesús.
1: Santa María, Madre de Dios, ruega por nosotros pecadores, ahora y en la hora de nuestra muerte. Amén.
0: Dios te salve María, llena eres de gracia, el Señor está contigo. Bendita tú eres entre todas las mujeres y bendito es el fruto de tu vientre, Jesús.
1: Santa María, Madre de Dios, ruega por nosotros pecadores, ahora y en la hora de nuestra muerte. Amén.
0: Dios te salve María, llena eres de gracia, el Señor está contigo. Bendita tú eres entre todas las mujeres y bendito es el fruto de tu vientre, Jesús.
1: Santa María, Madre de Dios, ruega por nosotros pecadores, ahora y en la hora de nuestra muerte. Amén.
0: Dios te salve María, llena eres de gracia, el Señor está contigo. Bendita tú eres entre todas las mujeres y bendito es el fruto de tu vientre, Jesús.
1: Santa María, Madre de Dios, ruega por nosotros pecadores, ahora y en la hora de nuestra muerte. Amén.
0: Dios te salve María, llena eres de gracia, el Señor está contigo. Bendita tú eres entre todas las mujeres y bendito es el fruto de tu vientre, Jesús.
1: Santa María, Madre de Dios, ruega por nosotros pecadores, ahora y en la hora de nuestra muerte. Amén.
0: Dios te salve María, llena eres de gracia, el Señor está contigo. Bendita tú eres entre todas las mujeres y bendito es el fruto de tu vientre, Jesús.
1: Santa María, Madre de Dios, ruega por nosotros pecadores, ahora y en la hora de nuestra muerte. Amén.
0: Dios te salve María, llena eres de gracia, el Señor está contigo. Bendita tú eres entre todas las mujeres y bendito es el fruto de tu vientre, Jesús.
1: Santa María, Madre de Dios, ruega por nosotros pecadores, ahora y en la hora de nuestra muerte. Amén.
0: Dios te salve María, llena eres de gracia, el Señor está contigo. Bendita tú eres entre todas las mujeres y bendito es el fruto de tu vientre, Jesús.
1: Santa María, Madre de Dios, ruega por nosotros pecadores, ahora y en la hora de nuestra muerte. Amén.
0: Dios te salve María, llena eres de gracia, el Señor está contigo. Bendita tú eres entre todas las mujeres y bendito es el fruto de tu vientre, Jesús.
1: Santa María, Madre de Dios, ruega por nosotros pecadores, ahora y en la hora de nuestra muerte. Amén.
0: Gloria al Padre, al Hijo y al Espíritu Santo.
1: Como era en un principio, ahora y siempre, por los siglos de los siglos. Amén.
0: Oh mi buen Jesús, perdona nuestros pecados, líbranos del fuego del infierno, lleva al cielo a todas las almas, especialmente a las más necesitadas de tu infinita misericordia. Amén. María es Madre de Gracia y Madre de Misericordia, en la vida y en la muerte, ampáranos, Madre Señora nuestra.
2: Nuestra Señora del Rosario,
3: ruega por nosotros.
2: Santiago Apóstol,
3: ruega por nosotros.
2: Santa Lucía,
3: ruega por nosotros.
2: Nuestra Señora del Rosario,
3: ruega por nosotros.
2: Todos los santos y santas de Dios,
3: ruega por nosotros que recurrimos a vos.
2: En esta noche seguimos unidos en oración. Oremos de manera especial por las intenciones del Papa León XIV, por la paz de Colombia y por la paz del mundo entero. Padre nuestro que estás en el cielo, santificado sea tu nombre, venga a nosotros tu reino, hágase tu voluntad en la tierra como en el cielo.
4: Danos hoy nuestro pan de cada día, perdona nuestras ofensas, como también nosotros perdonamos a los que nos ofenden. No nos dejes caer en tentación y líbranos del mal.
2: Dios te salve María, llena eres de gracia, el Señor está contigo. Bendita tú eres entre todas las mujeres y bendito es el fruto de tu vientre, Jesús.
4: Santa María, Madre de Dios, ruega por nosotros los pecadores, ahora y en la hora de nuestra muerte. Amén.
2: Dios te salve María, llena eres de gracia, el Señor está contigo. Bendita tú eres entre todas las mujeres, y bendito es el fruto de tu vientre, Jesús.
4: Santa María, Madre de Dios, ruega por nosotros los pecadores, ahora y en la hora de nuestra muerte. Amén.
2: Dios te salve María, llena eres de gracia, el Señor está contigo. Bendita tú eres entre todas las mujeres, y bendito es el fruto de tu vientre, Jesús.
4: Santa María, Madre de Dios, ruega por nosotros los pecadores, ahora y en la hora de nuestra muerte. Amén.
2: Dios te salve María, llena eres de gracia, el Señor está contigo.

0: nuestra muerte. Amén.
1: Gloria al Padre, y al Hijo, y al Espíritu Santo.
0: Como era en un principio, ahora y siempre, por los siglos de los siglos. Amén.
1: Dios te salve, Reina y Madre, Madre de misericordia,
0: vida, dulzura y esperanza nuestra. Dios te salve, a ti clamamos los desterrados hijos de Eva. A ti suspiramos y vienes llorando en este valle de lágrimas. Ea pues, Señora abogada nuestra, vuelve a nosotros tus ojos misericordiosos,
1: y después de este destierro, muéstranos a Jesús, fruto bendito de tu vientre, oh clemente, oh piadosa, oh dulce Virgen María, ruega por nosotros, Santa Madre de Dios, para que seamos dignos de alcanzar las promesas y gracias de nuestro Señor Jesucristo en el cielo. Amén. Bendita sea tu pureza y eternamente lo sea, pues todo un Dios te recrea en tan grandiosa belleza. A ti, celestial princesa, Virgen Sagrada María, yo te ofrezco en esta noche alma, vida y corazón. Mírame con compasión, no me dejes, Madre mía. Bajo tu amparo nos acogemos, Santa Madre de Dios. No desprecies las oraciones que te dirigimos en nuestras necesidades. Antes bien, líbranos de todo peligro, oh Virgen gloriosa y bendita. Amén. Ahora preparémonos para el primer día de novena a nuestro apóstol Santiago.

para este primer día de nuestra novena se nos ofrece un tema: Santiago, testigo y discípulo elegido por Jesús para anunciar el reino de Dios. Oramos hoy por nuestra querida coordinadora de la catequesis, la profe Rita Delia Castillo Otálora. Oramos también por cada uno de los catequistas que hacen parte de este trabajo maravilloso que Dios les ha encomendado. Por eso vamos a unirnos con la oración para todos los días.

0: apóstoles en derramar su sangre por la predicación del Evangelio. Fortalece a tu iglesia con el testimonio de su martirio y confórtala con su valiosa protección por nuestro Señor Jesucristo.
1: Amén.
2: Amén.
1: El Evangelio que nos presenta para este día está tomado de San Marcos, capítulo 3, versículos del 13 al 19.
3: Del Evangelio según San Marcos. Subió al monte y llamó a los que él quiso y vinieron donde él. Instituyó 12 para que estuvieran con él y para enviarlos a predicar con poder de expulsar demonios. Instituyó a los 12 y puso a Simón el nombre de Pedro, a Santiago el de Zebedeo y a Juan el hermano de Santiago, a quienes puso por nombre Boanerges, es decir, hijos del trueno, a Andrés, Felipe, Bartolomé, Mateo, Tomás, Santiago el de Alfeo, Tadeo, Simón el cananeo y Judas Iscariote, el mismo que le entregó. Palabra del Señor.
1: Gloria a ti, Señor Jesús. Santiago fue uno de los 12 elegidos por Jesús para ser discípulos, testigo privilegiado de su enseñanza y de su obra redentora. El Evangelio de Marcos relata cómo Jesús subió al monte y llamó a los que él quiso y vinieron donde él. Está llamando, llamado, no, esta llamada no fue casualidad ni fruto del azar, fue un acto de elección divina en el que Jesús escogió personalmente a los que le acompañarían en su misión. Entre ellos, Santiago fue uno de esos primeros apóstoles, junto con su hermano Juan. El Evangelio también nos revela que Jesús instituyó a los 12 para que estuvieran con él y para enviarlos a predicar con el poder de expulsar demonios. Esta doble misión de estar con Jesús y ser enviados por él para anunciar el reino de Dios muestra la importancia del encuentro del Maestro, fuente y fundamento de la misión como discípulos y misioneros. El documento de Aparecida recuerda que la misión de la Iglesia es salir al encuentro de los demás, especialmente de los alejados y necesitados, para llevarles la luz del Evangelio. Santiago, el apóstol, hijo del trueno, enseña con su vida que encontrarnos y seguir a Jesús implica disponibilidad total, valentía para anunciar la buena nueva, incluso en medio de las dificultades y los desafíos. Somos llamados por Jesús a estar con Él, a profundizar en nuestra relación personal con Él a través de la oración, la escucha de la palabra y los sacramentos. De este encuentro íntimo con Cristo brotará la fuerza y el vigor necesarios para cumplir la misión evangelizadora con la renovado entusiasmo y alegría. Que Santiago el apóstol, cuya vida fue transformada por el encuentro con Jesús, interceda por cada uno de nosotros para que seamos testigos auténticos y apasionados del Evangelio. Que su ejemplo de entrega y fidelidad nos inspire a ser instrumentos dóciles en las manos del Señor, dispuestos siempre a responder generosamente a su llamado. María, Madre y Reina de los Apóstoles, nos acompaña en el camino de discipulado y nos enseña a decir con generosidad y confianza: hágase en mí según tu palabra. Ahora vamos a dirigir esta oración de fieles. Los invitamos a todos a ponernos de pie. Con confianza y devoción, elevemos nuestras peticiones al Señor, quien llamó a Santiago y a los apóstoles para seguirle. Vamos a decir todos: por la intercesión de Santiago, escúchanos, Señor.
4: Por la intercesión de Santiago, escúchanos, Señor. Por la Iglesia,

0: vida del Evangelio a todas las naciones, oremos al Señor.
1: Por la intercesión de Santiago, escúchanos, Señor.
2: Escúchanos, Señor.
3: Por todos los discípulos de Jesús, especialmente los catequistas y agentes de pastoral, para que fortalecidos por su encuentro personal con Cristo, proclamen con alegría y amor la buena nueva a aquellos que más lo necesitan, oremos al Señor.
2: Por la intercesión de Santiago Apóstol, escúchanos, Señor.
4: Por los que sufren persecución a causa de su fe, para que encuentren fortaleza y consuelo en la intercesión de Santiago Apóstol y que sean testimonio vivos del poder transformador del Evangelio. Oremos al Señor.
2: Por la intercesión de Santiago Apóstol, escúchanos, Señor.
5: Por cada uno de nosotros reunidos aquí, para que, siguiendo el ejemplo de Santiago, respondamos con generosidad y disponibilidad al llamado de Jesús a estar con Él y ser enviados como testigos de su amor y misericordia, oremos al Señor. Por la intercesión de Santiago, apóstol, escúchanos, Señor.
6: En un momento de silencio, cada uno coloquemos a los pies también de Santiago, el apóstol. Coloquemos nuestro llamado que el Señor nos está haciendo de ser sus discípulos y de poder cumplir cada uno de nosotros la misión que el Señor nos ha encomendado.

0: Digamos todos, por la intercesión de Santiago Apóstol, escúchanos, Señor.
1: Por la intercesión de Santiago Apóstol, escúchanos, Señor.
0: Padre nuestro que estás en el cielo, santificado sea tu nombre. Venga a nosotros tu reino, hágase tu voluntad en la tierra como en el cielo. Danos hoy nuestro pan de cada día, perdona nuestras ofensas, como también nosotros perdonamos a los que nos ofenden. No nos dejes caer en la tentación y líbranos del mal. Santiago Apóstol, patrono de los catequistas de la Arquidiócesis de Tunja, oramos de manera especial por nuestros catequistas de nuestra parroquia, Nuestra Señora del Rosario de Cucaita. Ruega por ellos para que, iluminados por la gracia de Dios, vivan fielmente su compromiso como discípulos misioneros por Jesucristo nuestro Señor.
1: Amén.
0: Ahora cuatro personas van a hacer la oracioncita, así la dividimos. Entonces cada uno va a hacer una estrofa de allá para acá. Eso.
1: Oración final para todos los días. Oh Santiago Apóstol, valiente discípulo de Cristo y patrono de los catequistas, hoy te invocamos desde el corazón de nuestra arquidiócesis de Tunja. En este momento de oración contemplamos tu vida entregada al servicio del Evangelio, siguiendo los pasos de Jesús con fervor y audacia. Tú que dejaste todo para seguir al Maestro y anunciaste su mensaje con pasión y coraje, intercede por todos nosotros ante el Padre Celestial.
2: En el espíritu del documento de Aparecida, recordamos cómo la Iglesia

0: corazón de Cristo y construir una comunidad eclesial viva y dinámica.
1: Santiago, apóstol de la caridad y de la firmeza en la fe, te pedimos que nos ayudes a perseverar en la misión que hemos recibido, superando los desafíos y creciendo en la confianza en Dios. Que cada palabra que compartamos y cada gesto de amor que realizamos en nombre de Jesús sea semilla de esperanza y renovación para aquellos que buscan respuestas en medio de la oscuridad. Que nuestra labor catequística sea siempre un reflejo del amor y la misericordia de Dios, atrayendo a todos hacia la plenitud de la vida en Cristo.
2: En este tiempo de gracia y comunión espiritual, te encomendamos nuestras vidas y nuestras intenciones particulares, confiando en tu poderosa intercesión. Que nuestra fe se fortalezca cada día y que podamos seguir el camino de santidad que tú nos has mostrado, siendo testigos vivos del Evangelio en nuestra arquidiócesis y en nuestro lugar donde Dios nos envíe. Amén.
3: Amén.
4: Santiago Apóstol,
3: ruega por nosotros.
4: Santiago Apóstol,
3: ruega por nosotros.
4: Santiago Apóstol,
3: ruega por nosotros.
4: Ahora unámonos todos a vivir, vamos a vivir la Sagrada Eucaristía como el momento culmen de este primer día de nuestro primer día de novena.

después de haber ofrecido esta corona de rosas a la Santísima Virgen María, el haber ofrecido este primer día de novena a Santiago Apóstol, qué hermoso que nos sintamos todos, también, así como Santiago, testigo y discípulo elegido por Jesús para anunciar el reino de Dios. Unámonos en esta noche, vamos a orar por esta intención a Santa Lucía por la salud visual de Tito Aurelio Mendoza, Jaime Vargas, Aura Alicia Calderón, María Gilma Monroy y por toda la familia, intención de Tito Mendoza. Oramos hoy por nuestra querida prioste, la proferrita Delia Castillo Tálora. Oramos también por los demás catequistas, por todos los catequistas que hacen parte de nuestra parroquia, Nuestra Señora del Rosario de Cucaita. Oramos también por la salud, oremos por la salud allí de don José Resurrección. También oramos por él y bueno, por tantos catequistas que han prestado servicio y que hoy están enfermos. Oramos también por la salud de Dora Esther Castillo. Oramos por Wilson Vicente Castillo. Oramos por la bebé Marian Castillo. Oramos también por Maela Niño, Abel Otálora. Oramos también por el ingeniero Efraín de Jesús Rodríguez Roa. Oramos por él, por su salud, para que el Señor le dé fuerzas para seguir todavía en las manos de Dios, abandonándonos en él. Y bueno, oramos por cada una de las intenciones que ustedes han traído para presentárselas al Señor. En el nombre del Padre y del Hijo.